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¡Buenos días! Para el grupo Bananas es un inmenso placer estar por primera vez acá en la Chi. Quiero que le brinde un fuerte aplauso a tantas buenas lindas que nos acompañan. Vamos a recordar esta hermosa canción y espero que la vuelvan a cantar.

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0: Marcamos ya las 10 de la mañana con 8 minutos, 18 minutos en la mañana del sábado. ¿Qué tal, oyentes amables? Tengan todos ustedes muy, pero muy buenos días. Bienvenidos a los clásicos de la salsa en la estación 88.9 en este sábado 8 de agosto. 8/08/2026, aquí estamos como todos los sábados llevándoles a ustedes lo mejor de nuestra programación musical. En esta oportunidad les presento los clásicos de la salsa, dándole gracias a Papito Dios por permitirnos estar aquí una vez más compartiendo con nuestros oyentes, por permitirnos despertar, por cada una de las bendiciones derramadas sobre nosotros, por darnos la vida, por darnos la salud, por proveernos el alimento de cada día, por nuestra familia, por nuestro trabajo, por nuestros hogares, por todo lo que Dios pone en nuestras vidas, ¿no? Le damos gracias infinitas al Rey Celestial, al dueño y creador de la vida, Papito Dios. La honra y la gloria sean siempre para Él.
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0: 10 de la mañana con 10 minutos, 10 minutos en la mañana. Yo soy Julián Campos, aquí estaré con ustedes hasta las 12 del mediodía, programando clásicos de la salsa, canciones que ustedes me pueden solicitar a través de nuestra línea. Les recuerdo, 350-856-1389 es nuestra línea de contacto directo, pues, con los oyentes que hasta ahora están siempre conectaditos con nosotros, ¿no? Siempre disfrutando de nuestra programación.

Bueno, ayer nos subimos por acá, ayer día festivo. Estuvimos por fuera disfrutando del festivo, ¿no? Ayer se celebró la batalla de Boyacá. 207 años de la batalla de Boyacá. 10:11 en la mañana. Ayer también se celebró la posesión del nuevo mandatario de los colombianos. Agradecimientos infinitos, ¿no? Al expresidente ya, ¿no? Para algunos, un mal gobierno. Para otros, un excelente gobierno, ¿no? Eso es respetable desde el punto de vista de donde se mire, ¿no? Porque no todos pensamos igual, no a todos nos va igual, no todos, pues, disfrutan a veces de los beneficios que da el gobierno, ¿no? Entonces, para eso, pues, por eso, y muchas razones más, pues, a veces los gobiernos son malos, para otros son buenos, pero bueno, eso es la democracia, el libre pensamiento. Solamente que, pues, hay que expresar las cosas con mucho respeto, ¿no? Hay que respetar la posición y el pensamiento de los demás. Todos somos diferentes, ¿no? Nadie pensamos iguales y todo eso es válido. El pensamiento de cada uno es válido desde su punto de vista, desde su necesidad, desde sus argumentos, desde su conveniencia también, ¿no? Y todo eso se debe respetar, ¿no? Todo el hecho de que no pensemos iguales, de que no tengamos a veces hasta las mismas creencias, pues no podemos discriminar a nadie. Para muchos, el gobierno saliente, el gobierno del señor Gustavo Petro, un excelente gobierno. Para otros, el peor. Pero bueno, así es la democracia. Solo esperamos que el gobierno entrante, pues, hombre, con la ayuda de Dios, que sea Dios dándole la sabiduría, ¿no? Que sea Dios iluminando el camino para que este país mejore, mejoren pues mucho más las condiciones de vida de los colombianos. Si le va bien al presidente que inicia su periodo, le va bien a Colombia. Si le va bien a Colombia, pues nos va a ir bien a todos. Entonces yo creo que ya hay que dejar de un lado ya las elecciones ya pasaron hace mucho tiempo, ya hay que asentarnos en la realidad. Ya ayer se inició un nuevo periodo presidencial y es solamente rogar a Dios pues que le dé la sabiduría suficiente a este señor para que haga un buen gobierno, ¿no? Si no es así, como lo dicen en el juramento, ¿no? Que Dios lo premie o que el pueblo lo juzgue, ¿no? Bueno, 10:13 en la mañana, así que bienvenidos a los clásicos de la salsa y continuamos de más canciones, más clásicos a esta hora de la mañana en la estación 88.9. Y viene por acá una buena canción con la Puerto Rican Power. Esta canción, oiga, juguete de nadie, yo no quiero.

La música del Grupo Negro de Colombia, el Grupo Niche, está ahora en los clásicos de la salsa, en la estación 88.9 en este 8 de agosto. Ahí estaba esa bonita canción, Faltó un pañuelo, ¿no? Yo creo que a muchos les faltó un pañuelo el día de ayer. 10:34 minutos. Seguimos de clásicos de la salsa. Saludamos a la gente que nos empieza ya por acá a reportar la sintonía a través de la línea disponible, ¿no? La línea 350-856-1389. La línea que está ahí, atenta, ¿no? Atenta para los oyentes que están conectaditos con nosotros disfrutando de nuestra programación en este sábado. Sábado de clásicos de la salsa en la FM 88.9. La gente de La Unión que me reporta por acá, muchas gracias a ellos. Como siempre, disfrutando de nuestra música, de nuestra programación.

Y viene por acá una canción solicitada, ¿no? Oiga, esta canción, Quiero Amarte en la Hierba, ¿no? Yo también. 10:35 minutos, esto lo hace el flaco Eddie Santiago. Quiero Amarte en la Hierba.

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Las 11 con 46 minutos, clásico de la salsa. Ahí está esa canción de Pavel Molina y Sony Sabor, ¿no? Esta canción se titula Te Engañaron. Marcamos ya las 11 de la mañana con 46, 11, 46 minutos. Clásico de la salsa en la estación 88.9.

11:47 ya, 11:47 avanza el tiempo, corre el tiempo, corre el tiempo. En este sábado 8 de agosto, ¿no? Sábado 8 de agosto, clásicos de la salsa en la estación 88.9. Muchas gracias a la gente que nos reporta por acá desde Bolívar, Cauca, ¿no? Conectadito siempre con nosotros. Muchas gracias. La gente que nos escucha desde el barrio Salida Norte también. A ver, ¿quién más nos reporta por acá? Por acá tenemos reporte. Creo que, si no estoy mal, es desde las 100 casas, ¿no? Un oyente de las 100 casas. Total sintonía hasta ahora. Buena música, nos dicen. Qué buena música, ¿no? Claro que sí. Aquí le brindamos la mejor compañía musical, ¿no? La FM 88.9 en este sábado. Música programada, clásicos de la salsa programados a través de la línea 358-56-1389. Viene por acá tremendo clásico, ¿no? Clásico de clásicos. Lo hace el Grupo Negro de Colombia, el Grupo Niche de Jairo Varela. Esta canción, clásico de clásico, ¿no? Yo digo que este es el himno del Grupo Niche. Esta canción, escúchela.

Y con esta canción del conjunto Chanhe y el conjunto del amor, estamos llegando ya a la parte final de este espacio de los clásicos de la salsa en este sábado, 8 de agosto, ¿no? Agradeciendo como siempre la sintonía de todos y cada uno de los oyentes que siempre están conectaditos con nosotros, disfrutando de nuestra programación musical. Decirles mil y mil gracias, ¿no? Por escucharnos, por preferirnos. La invitación para que sigan conectaditos con nosotros. Ya viene el crossover del fin de semana en la estación más movida, ¿no? La 88.9. A ustedes mil gracias por su sintonía. Nos vemos más tarde. Feliz tarde. Chao, chao.

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familia, amigos importantes. ¡Vamos! ¡Yo veo al campesino! ¡Uy! ¡Uy! ¡Campesino, oiga!

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3: Hey, Hugo, seguro, hey, Hugo, ¿por qué no te cantas algo, chévere, men?
4: Eso, eso.
3: Claro, que cante.

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0: Ay, Jonathan, está arrepentida. Venga, Gabrielito. 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Sírvelo. 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